0: desgraciadamente, pues soy mujer, pero yo seguro 100% que sí tengo el valor de andar donde sea con ellos y seguir a la lucha hasta el día que yo quizás ya no pueda o ya no pueda yo andar, hasta ese día quizás voy a dejar. Pero cómo me daría gusto y que nos apoyaran de corazón para que estos problemas se resuelvan para los jóvenes, para los niños que vienen creciendo, porque hay muchos niños que vienen creciendo, hay muchos muchachos que ya van de jovencito y pues nos están reduciendo la tierra, ¿no? Nos están quitando, no, cuando ellos ya quieran ya sus trabajar, ya tengan su mayoría de edad, ¿a dónde lo vamos a acomodar? No tenemos, no, ya no podemos más, pues eso es lo que a mí me o sea, me entristece, ¿no? Me da, a veces me da una impotencia de no poder ser algo por mi pueblo, pues eso es lo que yo a veces pues me da. Y pues yo quisiera que si nos echaran la mano de corazón, nos echaran la mano de esa forma, si se pudiera resolver nuestros tierras, nuestros problemas que tenemos de hace años, no de ahorita, hace añísimo.
1: Comme je vous le disais, j'ai de l'expérience dans la marine. À 20 ans, j'ai commencé à accompagner mon peuple pour voir où ils allaient et s'ils risquaient de rencontrer des problèmes liés à la terre. J'ai toujours aimé ça. Même si je suis comme je suis, j'ai toujours aimé soutenir les autorités et les accompagner. Malheureusement, je suis une femme, mais je suis sûre à 100% d'avoir le courage de les accompagner partout. Je suis également sûre de ma capacité à lutter. Jusqu'au jour où je ne pourrai peut-être plus marcher, je continuerai. Mais tout me ferait plaisir et qu'ils nous soutiennent de tout cœur pour que ces problèmes soient résolus. Pour les jeunes, pour les enfants qui grandissent, car il y a beaucoup d'enfants qui grandissent, beaucoup de garçons qui deviennent déjà des jeunes, et de l'autre côté, ils nous détournent de la terre, ils nous en enlèvent. Quand j'aurai atteint l'âge d'adulte et que je voudrais travailler, où allons-nous nous installer ? Nous n'avons rien, nous n'en pouvons plus. C'est ce qui me rend riche, mais parfois cela me donne un sentiment d'impuissance, ne pas pouvoir être quelqu'un de bien. C'est ce que je ressens parfois. J'aimerais qu'ils nous tendent la main sincèrement, qu'ils nous tendent la main depuis cette porte. S'ils pouvaient résoudre les problèmes du ciel, les problèmes d'il y a des années, pas ceux d'aujourd'hui.
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1: 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Merci de nous avoir donné la parole. 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